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1: Por eso tienes cara de vieja.
0: ¿Cómo?
1: Cuidadito conmigo, que ahí me llaman el campeón.
0: ¿Y por qué te llaman el campeón?
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0: ¡Así es! ¡Pues toma!
1: Pues el pecho no.
0: ¿Cómo?